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1: ¡Familia! ¿Cómo andamos? Bonito sábado. 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
1: ¿Estás escuchando Fiesta, familia? Por acá seguimos, oiga, recordándole, haciéndole la invitación una vez más antes de irnos. Arranca a las 7, más bien ya arrancó, pero acá seguimos nosotros chambeando, haciéndoles la invitación para mañana. Si hoy usted no alcanzó, el día de mañana puede venir con toda la familia. Mañana es la última función. Además, si usted no está escuchando, estamos regalando boletos para el acuario aquí en la carpa de Fiesta 98.1. Así que ya lo sabe, aquí ya lo esperamos con todos los poderes. 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

0: esas canciones que me gustan. Esas son las buenas, mi mozo. Muy bonita canción. Usted es el bueno para empezar esa canción.
1: ¡Hombre!

es volver a vivir. Ahí te va una viejita, pero bonita. En Fiesta 98.1. ¿Te acuerdas de esta canción?

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1: Hola, ¿qué tal? Muy buenos días. Te saluda Coyito y yo a través de Fiesta 98.1. El día de hoy estás escuchando el show de Latinos Unidos y queremos darle la bienvenida a nuestros amigos Rubén Moreno, agente de préstamos hipotecarios, y Carolina Murray, agente de bienes y raíces, ambos con mucha experiencia aquí en nuestra comunidad. Bienvenidos, chicos, ¿cómo están?
2: Hola, buenos días, Coyito. Buenos días a todos nuestros radioescucha. Les saluda Carolina Murray, su agente de bienes raíces, y el día de hoy tenemos muchísima información de real estate, súper importante.
3: Amigos, muy buenos días, aquí disfrutando un delicioso cappuccino que nos hizo patrocino Carolina Murray, nuestra querida gente de bienes raíces y barista especializada en cappuccino, riquísimo. Muchas gracias, Carolina, por el cafecito. Amiguitos, ustedes que nos están escuchando, ahora les vamos a traer mucha información muy importante, pertinente a todo lo que tiene que ver con bienes raíces y préstamos hipotecarios. Aquí estamos para servirles y dejarles saber qué es lo que está pasando con el mercado de las casas aquí en Las Vegas. Así que prepárense su cafecito y vénganse a disfrutar de esta media horita aquí que vamos a estar con ustedes, trayéndoles toda esta información para aquellas personas que estén interesadas en comprar, vender o refinanciar su casita.
1: Bueno, pues ya dijo toda la información.
2: Lo resumió.
1: Gracias por habernos escuchado. No es cierto, amigos. Pues muy buena información el día de hoy tenemos para todos ustedes. 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Y bueno, para empezar, amigos, quiero que me digan cómo empieza una persona el proceso para comprar una casa.
2: Bueno, el proceso para comprar una casa es súper fácil. Uh-huh. Básicamente lo que necesita la gente es tener las ganas y voluntad de hacerlo. Pueden empezar llamándonos o mandando un mensajito el día de hoy. El número es el 725-340-8120. A partir de allí nosotros le podemos aconsejar primero en qué parte del proceso están, qué es lo que le falta, si tiene la documentación, cuánto puede calificar, guiarlos por zona, guiarlos por todas las opciones que tienen hoy día como tal los compradores. Y de esta forma, pues, obviamente la gente empieza a tener más conocimiento de lo que puede hacer, de lo que puede comprar. Por eso digo que es fácil, porque literalmente solo está de parte de ustedes que hagan una llamadita o manden un mensaje. Y así, pues nosotros le podemos atender y con mucho gusto le podemos colaborar y dejarles saber cómo vamos a estarlos preparando o si ya están preparados para comprar su casa. Por eso digo que lo más importante es que tengan ganas, voluntad y tengan la fuerza interna para hacerlo y que tengan en mente que quieren comprar su casa este año.
3: Oye, Carolina, pero a ver, yo te escuché tu número, el número de teléfono, pero puedes decirlo como así como en cámara lenta. Lentito, y unas dos o tres veces para los que nos están escuchando, que nos quieran hablar, que tengan alguna pregunta, por favor.
2: Claro que sí, el número es el 725-340-8120. Lo repito otra vez por las dudas, 725-340-8120.
3: Muchas gracias.
1: Me encanta, y me encanta que te hace caso, ¿verdad? Y ella muy
2: solo por el programa.
3: Solo por el programa.
1: Así es, pues 725-340-8120. Y quiero que también me cuenten, por ejemplo, yo estoy rentando casa, pero quiero comprar. ¿Qué es lo primero que tengo que hacer?
2: Para dejarte rentar y comprar, siempre tienen que verificar sus finanzas. Si ya ustedes tienen un trabajo estable, que han tenido más de un año, dos años en el mismo trabajo, si no saben el historial de crédito, pero tienen dudas, también con eso los podemos ayudar. Si usted está pagando una renta de más de $1,500, $2,000, ya usted muy posiblemente está capacitado para pagar lo que es un mortgage mensual. Entonces, con esto, básicamente es la estabilidad financiera. Si usted tiene las ganas, tiene un trabajo estable y ya está gastando básicamente mensual, uh-huh, a la basura ese dinero que está pagando en renta, ese dinero le puede servir para que compre su casa propia y empiece a formar parte de su propio patrimonio.
1: Y Carolina, para comprar una casa, ¿es necesario tener mucho dinero ahorrado?
2: No, eso es un mito que siempre la gente tiene y que lamentablemente si no se informan, pues quizás lo está deteniendo de tener su casa sin ni siquiera saber. Tenemos mucho muchos clientes que con $2,000, incluso tenemos muchos programas ahorita de ayuda para la asistencia del down payment, que es la asistencia de enganche, que pueden colaborarle y usted puede entrar a su casa hasta con menos de $2,000. Es un mito que mucha gente piensa que tiene que tener ahorrado o que tiene en la mente, voy a seguir ahorrando, y la verdad que a veces dejamos pasar el tiempo y no hacemos nada. Por eso mi principal consejo siempre es: infórmense, traten de buscar la información, nos tienen a la orden. 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Pero una vez que la gente se da cuenta, tengo muchos clientes que después dicen: wow, yo pensé que necesitaba más dinero, yo pensé que iba a gastar mis ahorros, yo pensé que no era posible empezar a buscar y tener una casa a los 3 meses o menos. Ajá. Entonces sí es posible, no necesita muchos ahorros. Tenemos que ver, obviamente, personal, cada caso es diferente, pero hay muchos casos que califican para programas de ayuda, que entran a su casa incluso con cero enganche.
1: Claro que sí. Bueno, amigos, pues si usted está pagando renta y le gustaría tener su propia casa, llame ahorita mismo al 725-340-8120, y vamos a pasar a lo que son los préstamos hipotecarios, una parte clave en este proceso. ¿Qué es un préstamo hipotecario en términos simples?
3: En términos simples.
1: Muy simples.
3: Es un financiamiento de una propiedad. Un préstamo hipotecario es un préstamo que te van a otorgar a la hora de comprar tu casa. Si tú no tienes para comprar la casa de contado, vienes conmigo y te hacemos calificar para que puedas conseguir un préstamo hipotecario, que es un préstamo sobre la casa. Típicamente los préstamos hipotecarios, los términos son a 30 años. La puedes pagar la propiedad antes, si tú deseas, pero el término es a 30 años para que los pagos mensuales no te queden tan elevados. Entre menos tiempo es el pago mensual, si tú lo puedes hacer a 15 años, sí puedes comprar una casa con un término hipotecario a 15 años. Inclusive el interés te queda un poquito más bajo si lo haces a 15 años. Pero tu pago mensual en una casa a 15 años por la misma cantidad que vas a financiar de una casa, un pago mensual de una casa a 30 años, se eleva tu pago mensual. Entonces, típicamente las personas compran a 30 años fijo, pues el interés que yo les doy a todos mis clientes es fijo, al menos que seas un inversionista y tengas mucho conocimiento, te puedo ofrecer otro tipo de intereses variables y eso con intereses más bajitos iniciales, que todo eso existe. Pero para las personas, la seguridad de que su pago no les va a cambiar es muy importante. Uh-huh. Y nosotros típicamente ofrecemos un interés fijo a 30 años, lo mejor que se pueda, para poderles ayudar a ustedes a que tengan su préstamo hipotecario. Así, en resumidas cuentas, es el dinero que te prestan sobre la propiedad que estás comprando.
1: Así de fácil. Eso, ahorita que mencionaste eso de las tasas fijas y variables, era una de las preguntas que nos han hecho nuestros radioescuchas. Ahora, ¿qué tipos de préstamos existen?
3: Hay muchísimos tipos de préstamos diferentes, pero me voy a ir sobre los más comunes y sobre los más sencillos que manejamos. El típico para primer comprador, con un año de impuestos aquí en Estados Unidos, te puede hacer un préstamo de FHA. Es un préstamo muy sencillo. Entras con tu 3.5% de enganche y sobre esto pues ya puedes hacer tu financiamiento de la propiedad. Es un préstamo a 30 años fijo con un interés promedio entre un 5.75% a un 6.25%, depende de tu crédito. ¿Cuánto dinero conseguiste para los costos de cierre? Porque el internet lo puedes comprar con el dinero que te consigue Carolina para los costos de cierre.
1: Claro que sí, muy, muy buena información. 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Es muy importante que vayan con personas que tengan la capacidad, el profesionalismo y la experiencia, como nuestros amigos Rubén y Carolina. ¿Ok? Chicos, sabemos que existen muchos programas o varios programas en Nevada que el gobierno te puede ayudar. ¿Me pueden mencionar algunos de ellos?
3: Mira, Coyito, hay un programa ahorita que está buenísimo. Ya no está wow, tan calientito, porque ya tiene unos meses que salió, pero es un programa que es para los trabajadores esenciales. No te descalifiques tú solo. Háblame para dejarte saber si eres un trabajador esencial. Nosotros tuvimos una muchachita que compró una casa con nosotros, que era asistente dental. Y eso no está dentro de las clasificaciones que aplican para este programa, pero nosotros hablamos a Housing for Nevada y ahí mismo nos informaron que en efecto ella sí podía calificar para este programa de los $20,000. Uh-huh. Es un programa donde con esos $20,000 tú puedes usarlos para el enganche de la casa o para el enganche y bajar el interés de la propiedad. Una combinación de las dos cosas, que en este caso la muchacha escogió hacer eso y se benefició con un interés buenísimo, sí, porque con ese mismo dinero que le dieron para los $20,000 pudimos comprar el interés, puso todo su enganche para que pudiera comprar la casa y le dimos todos los costos de cierre y aparte se quedó con su casa, con el dinero de Earnest Money Deposit que dio, o sea, el dinero que utilizó para apartar la casa, se lo regresaron. Uh-huh. Le regresaron el avalúo. O sea, la muchacha lo único que terminó pagando fueron $350 de la inspección. Oh, y wow, ya tuvo su casa, sí, con un interés súper bueno, con un enganche cubierto por el programa este. Uh-huh. Es un programa para los trabajadores esenciales. No se descalifiquen. Hay muchas personas que califican para este tipo de programas. Personas que trabajan en el área médica, uh-huh, en el área de la construcción, en la plomería, etcétera. Hay muchas personas que califican para este programa. Si usted quiere saber si usted califica para este programa, son fondos limitados. Cuando esto se acabe, no digan después.
1: Se acabó, que nadie les avisa.
3: Es que yo quiero el de los $20,000. No va a haber, se tardan 2-3 años en volver a salir estos $20,000. Uh-huh. Cada 2-3 años sacan programa, esto, pero no, uh-huh, tienen un día ni una fecha y no sabes en qué formato lo van a sacar, pero siempre existe cuando el gobierno del estado de Nevada le sobra dinero, los meten en estos programas, uh-huh, como tipo grants. Entonces son, okay, programas muy padres.
1: Eso es muy importante, te iba a preguntar.
3: Fondos limitados.
1: Eso no se tiene que regresar. Eso no es un préstamo.
3: Sí los tienes que regresar. Sí, es un préstamo, pero te ayuda a tener un interés bajísimo y no lo tienes que regresar al menos que vendas la casa o refinanciar la propiedad. De todas maneras, lo tienes en equity en la propiedad.
1: Ah, ok. Eso, ¿sí?, es un buen, o sea, es digamos, es otro préstamo que te lo dan a un larguísimo plazo sin interés, me imagino, ¿verdad?
2: Okay. Correcto. Y es un préstamo con condiciones, pero nada más es si vendes la casa o si la refinancias. Si usted quiere vivir allí en los próximos 5 o 10 años, ya lo que es la equidad le da para pagar todo eso y le da el valor a la casa. Como siempre, si ya nos han escuchado anteriormente, siempre recalcamos que las casas de 5 a 10 años ya doblan su valor. Es decir, que si usted compra una casa, califica, y si califica con estos préstamos especiales que tenemos en este momento, como dijo Rubén, son préstamos que quizás se pueden acabar, no sabemos cuándo se acaben. Uh-huh. Entonces, no se quede con la duda. Llámenos o mándenos un mensajito y así vemos en qué trabaja usted y le podemos aclarar si usted califica para esto, porque la mejor forma de saber es preguntando, ¿no?
1: 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Pues ya saben, sí existen programas de gobierno que te pueden ayudar. Las personas que califican son para este programa son los trabajadores esenciales, y si tú no sabes si eres un trabajador esencial o no, 725-340-8120. Una de las preguntas que siempre se hacen por ahí: ¿las personas con ITIN pueden calificar?
2: Sí, pueden calificar.
3: Sí pueden calificar, pero no para este tipo de programas. Ah,
2: pero también no me los desanimes, tienen calificación,
3: sí,
2: ¿no?
3: Sí pueden tenemos programas para ellos. De hecho, hay un programa que pueden encontrar su propiedad con un 3.5%, pero para eso sí, Carolina, necesitamos 45 días para un programa muy especializado. Tiene ciertos requisitos, es como dicen los gringos, on a case by case basis, o sea, de uno por uno, viendo a ver cómo nos va. Mm. Pero es un programa muy bueno, está muy padre, no se descalifican. Sí, con IT Number definitivamente sí pueden hacer este tipo de compras, pero necesitamos paciencia de parte de nuestros clientes y de nuestros agentes de bienes raíces, porque es un proceso que toma un poquito más de tiempo, es un poquito más elaborado, pero es una buena posibilidad para nuestros clientes que tienen el programa del ITIN o el número de ITIN.
1: El número número de ITIN. Así es que si tú tienes número de ITIN, también puedes aplicar para otro tipo de programas, no específicamente este de trabajadores esenciales, correcto, ¿verdad? Que eso es muy importante. 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Y miren, si ustedes lo vieron, tiene una sonrisa de oreja a oreja.
2: Está muy contento.
1: Ese café, yo no sé qué traía. Mucha energía el día de hoy. Así
3: tiene,
1: es que
3: mucha cafeína, mucha cafeína.
1: Los ingredientes secretos de Carolina. Amigos, pues ya saben, una vez más, 725-340-8120. Amigos, sabemos que hay muchos consejos y muchos errores muy comunes cuando queremos comprar una casa. Hablamos con el tío, con la tía, con el abuelito, con el vecino. Pero yo quiero que ustedes me digan cuáles son los errores más comunes que nosotros, digamos, incluyéndome a mí también, hacemos al querer comprar una casa.
2: Al querer comprar una casa, para mí el error que veo que mucha gente comete es no informarse bien, no tener varias opciones. Muchas personas, nada más como lo comentaste, se dejan llevar por lo que ya le dicen las otras personas que quizás no son profesionales en la materia y que la verdad a veces hasta las mismas amistades familiares tratan de bajarte tu ánimo y te dicen cosas negativas, ¿no? Uh-huh. Para mí inicialmente lo más importante sería que nuestros clientes, pues ya si tienen la idea, si tienen la voluntad de hacerlo, se informen correctamente de todos los programas disponibles, se informen de cómo está su crédito, se informen de cómo están sus finanzas, porque hemos tenido también casos que hay mucha gente que cree que se va a preparar para los próximos 2 años y resulta que ya está listo para comprar y no sabía. Uh-huh. Entonces, obviamente, por ejemplo, ahorita es un momento excelente para todos los compradores que si están calificados, lo aprovechen porque tenemos en Las Vegas más de 8,000 propiedades disponibles, se están vendiendo un poquito más lento, es un mercado más de compradores, entonces siempre me gusta que decirle a mis clientes que estén ya capacitados y ya estén aprobados. La aprobación no las da aquí Rubén, que es el prestamista. Uh-huh. Una vez que ya están aprobados, ya puedo mostrarle todas las propiedades que están y quizás conseguimos, ni se lo esperaban y quizás ya le conseguimos su casa súper rápido, ¿me entiendes? Uh-huh. Entonces, para mí, 100% sería, infórmese, señores, no tenga pena, llame o mande un mensajito. Nosotros, la primera consulta o la consulta para indicarle todo, es una consulta gratuita que le ayudamos a ver cómo está su crédito, le ayudamos a ver cómo están sus finanzas, le ayudamos a ver cómo van a dar sus finanzas en caso de que califique. Entonces siempre la decisión no los obligamos a hacer nada, siempre la decisión es de los propios clientes. Estamos aquí para ayudarlos y para encontrarle la mejor opción. Comprar una casa no es solo comprar una casa, es invertir en su futuro, es invertir en el futuro de su familia también.
1: Muy bien, muy buena información. Mira, me quedé así, yo como que estoy procesando todo lo que me dicen. 725-340-8120. 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También puedes mandar un mensajito para que te hagas esa cita y que tengas una consulta con nuestros amigos Carolina Murray y con Rubén Moreno. Rubén, ¿qué nos recomiendas no hacer antes de cerrar la casa?
3: No compren. Adivinen, muchachos.
1: Yo me sé la respuesta, pero a lo mejor
3: esto,
1: mi audiencia no.
3: Esto es de todas las semanas.
2: Él está,
1: señores,
2: traumado.
1: ¿Qué es lo que no deben
3: por
1: de
3: favor,
1: hacer?
3: Vendedores de carros, tápense los oídos. No vayan a comprarse un carro nuevo financiado. Lo peor que pueden hacer. Y no se metan en alguna colección o si tienen un problema con algún teléfono que, ay, es que esta cuenta no es mía, yo no la quiero pagar, no les voy a pagar. Te fregaste el crédito, compadre. O sea, no dejes de pagar tus cuentas. Uh-huh. No estás de acuerdo con una cuenta, tienes algo que estás así como que no me parece, no la quiero pagar. Si estás en el proceso de comprar carro, de comprar casa, paga tus cuentas a tiempo, baja los balances de tus tarjetas de crédito, no abras líneas de crédito nuevas, no te endeudes de más. No compren los muebles antes de comprar la casa.
1: Esa soy yo.
3: Por favor. Pollito.
1: Esa yo sería yo. Los errores, miren, yo los errores que no, sí cometí, comadre, de no. verdad. O sea, yo primero, antes que nada, yo no me fui. Es más, yo ni siquiera fui a ver cuánto, una precalificación, okay, nunca la hice. Yo primero me fui, me gusta esta área, me gusta esta área. Veía las open house, yo me metía, ponía mi nombre ahí en todas las. Ya es que vas, haces un open house y te ponen ahí. Registra tu nombre, te preguntan si tienes un realtor o no, y yo, no tengo a nadie, vengo a ver, y ya, pero eso, yo pienso que eso fue uno de mis errores, porque también cuando miré la casa que me gustó, después fui al banco, yo tenía un crédito sub, o sea, ahí sí me quedé bien decepcionada, y no sé si te lo he comentado, Rubén, anteriormente, durante todos estos años que nos conocemos, yo tenía un crédito súper, súper bien, uh-huh, y me estaban dando un interés, yo creo que como 11, wow, bien, súper caro, y te lo juro,
3: un,
1: o sea,
3: asalto.
1: Yo, sí, y te, o sea, te estoy hablando que no sé, no, más de 10, 12, 13 años, muchos años atrás, y yo quise llorar. Yo me acuerdo, entré
3: qué
1: a un banco.
3: Qué bueno que no te conocía, Coyito. Qué barbaridad.
1: Entré a un banco.
3: Qué robo.
1: Entré a un banco y literalmente, o sea, yo casi, o sea, yo no, yo dije, será porque yo ahí sí me sentí, y yo nunca me he sentido así tan así, ¿verdad? Que será porque soy latina, será porque, you know, pero salí casi llorando de ahí. Entonces ya después alguien me jaló las orejitas, es que hiciste todo al revés, me dice.
2: Exacto.
1: Y entonces yo así, no, este cuarto va a ser el de mi niño, esto, y así. Entonces yo hice todo al revés porque no te conocía, Rubén. Sí.
2: Entonces, para que no le pase como Collito, llámenos.
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3: 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Además, si usted quiere saber cuánto vale su casa ahorita, llámenos. Nosotros con muchísimo gusto tenemos todos los sistemas para decirles cuánto está valiendo su propiedad, porque muchas personas en estos momentos están pensando quizás en vender su propiedad que tienen y comprarse otra propiedad. Señores, si ustedes quieren hacer esto, ustedes no se tienen que salir de la casa necesariamente y ponerse a rentar para irse a comprar la casa nueva. Ustedes pueden vender su propiedad, quedarse una semanita o dos o tres, depende de Carolina, a ver cómo se pongan las pilas.
2: Le negociamos allí
3: con el comprador de la casa suya. Ya ustedes tienen la otra casa y se cambian de la casa que ustedes tienen inmediatamente a comprar su otra casa. Hay personas que no quieren estar batallando con renteros, que no les interesa estar cuidando otra propiedad. Ya tienen 150 mil, 200 mil dólares de equity en la casa que tienen. Señoras, ustedes pueden vender su casita, entrar con un enganche mínimo a una casa nueva, el resto del dinero que les sobra o que les queda, que no es taxable, no pagan taxes, si ustedes ya tienen 2 años en su casa y esta es una residencia primaria, ustedes no les van a cobrar taxes sobre ese dinero que les queda de ganancia, de la plusvalía de su casa. Ese dinero ustedes pueden utilizarlo en lo que ustedes quieran. Pueden abrir un negocito. Muchas personas compran una lonchera y se ponen a hacer su negocio de lonchera. Otras personas se compran su casita en México, en Guatemala, en Honduras, en El Salvador, en Venezuela, todavía quién
2: todavía
3: sabe.
2: No, todavía no estamos ahí.
3: Pero pueden ir a hacer su inversión en su país. Y todavía les queda dinero para que compren su casa allá y su casa aquí. Entonces ya tienes tu casita para el retiro o tu casita de vacaciones.
2: Ajá.
3: Y te puedes comprar otra casa. Y eso salió porque ustedes tomaron la decisión correcta de comprar una casa. Ajá. Hace 5 o 6 años. Ustedes tienen 150 mil, 200 mil dólares de plusvalía, de equity en esa propiedad. Si usted está interesado en este proceso, nosotros le podemos ayudar. Hacer este proceso muy sencillo, vender su casa y comprarse otra, y nosotros los calificamos para la casa nueva.
2: Sí, con mucho gusto siempre le ayudamos también a nuestros vendedores. Le informamos primero cuánto ya han ganado en la casa que tiene, por cuánto se puede vender, cuáles son las posibilidades, qué detallito hay que arreglarle para que resalte en un mercado como este. Sobre todo tiene que tener algún tipo de diferencia, limpiarlo, etcétera. Pero para eso estamos los profesionales, para informarle y quitarle los dolores de cabeza, como dijo Rubén. No es necesario que usted esté pensando a dónde me voy a mover o qué voy a hacer, o tengo que poner mis cosas en un storage. No, todo esto se puede manejar, lo podemos negociar con el comprador, que le dé su tiempo de que usted se salga de su casa, de que le consigamos otra propiedad donde moverse. Básicamente los acompañamos en todo el proceso para, como les dije, no tengan dolores de cabeza y hacerlo de la forma más fácil y más bonita, ¿no? Porque nadie, estamos en un proceso que es un poquito ansioso y lo que queremos, por eso siempre es bueno que usted busque con quién hacerlo, que de verdad lo guíe y le informe todo, cada paso del proceso, para que se evite malos ratos, mal tiempo, dolor de cabeza, y se pueda hacer de una buena manera y que quede satisfecho con todo este proceso.
1: Así es, pues mucha información, 725-340-8120. Yo tengo una duda, chicos. Ya estamos por cerrar y todo eso. Si yo corro mi crédito otra vez, ¿eso me afecta? Me ahorro. No, ya me dieron la respuesta. A ver, cuéntenme.
3: Mira, Collito, precisamente.
1: Yo creo que te pasó eso, cómo se agarra la cabeza.
3: El día de hoy precisamente cerramos un trato, gracias a Dios cerró. Uh-huh. Pero mi bendita clienta hermosa, preciosa, que no se la esperaba, corrió el crédito en una tarjeta que compró, sacó algo de la Walmart, una tontera. Wow. Una cosa de 200.
1: La televisión. De 200, quiso la televisión para la casa. La mesita de noche.
3: Las ollas. Sí. No sé qué se fue a comprar. Total que le dijeron, no, es que si sacas la tarjeta de crédito, te damos un descuento de no sé qué. Y mi clienta buena onda, pues.
2: Casi pierde la casa.
3: Fue y nosotros, durante el proceso de la compra de la casa, tenemos un monitoreo constante en el crédito. Cualquier jalón de crédito que le des, va a salir una alerta. Ay, y vamos a cuestionar cuánto dinero sacaste en el crédito. Uh-huh. Bueno, lo bueno es que nada más fueron unas ollas, fueron $200.
1: Sí, fueron ollas.
2: Perfecto.
3: Y ya, ¿no? Se acabó el rollo. La señora no le afectó eso. Tuvo que pagar la tarjeta de crédito para poder cerrar el préstamo. Pero vamos a decir que te hubieras ido a comprar un carro.
1: ¡Ay, no! No.
3: En no medio puede. Del trato, no tienes casa, te quedas sin casa.
2: Ah, pero tiene carro.
1: Que duerma en el carro.
3: Pero tiene carro. Con un pago de $1,800. Bueno. Una Toyotona. De
1: ay, ya le dije su forma. Ya saben.
3: Tengo una clienta que es clienta. Tengo una casa en renta y tiene un pago de carro a la señora de $1,800. Mm. Y la casa, pues una casa pequeña, se la renta de 1,600. Y cuando le estaba diciendo de la renta de la casa, ay, oiga, ¿por qué tanta? Le digo, no, ay, oiga, ¿por qué tanto el pago de su carro? Ajá, le digo, si no tuviera ese pago de carro, ya se estuviera comprando su casa. Ay, no sea así, me dice, no sea así usted.
1: Oiga, no sea así.
3: Saca una camionetota, paga de $1,800 y no quieres pagar $1,600 de renta. Y digo, madre, pues, ¿qué pasó?
2: Qué caro, Rubén. Oiga, por eso compren su casa, no paguen alquiler.
1: Sí, no paguen renta, que aquí está un rentero.
3: Le tengo que subir la renta. No es cierto.
1: Seas abusador.
3: Bendita mi clienta, muy linda.
1: Amigos, ¿algo más que quieran agregar antes de que nos vayamos?
2: Bueno, muchas gracias por habernos escuchado. Siempre estamos aquí dispuestos a ayudar a nuestra comunidad latina. Tenemos muchos programas, no es solo el de $20,000. 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Si usted tiene dudas, si no califica, también le podemos decir para cuándo, por lo menos los ponemos en el proceso para que lleguemos a la meta, que es que usted compre su casa, su familia tenga yarda, tenga un lugar donde hacer la carne asada, tenga
3: el pollo asado.
2: El pollo asado, todo lo que quieran asar. Cualquier cosa, pero que tengan ese lugar familiar que le va a quedar a su familia, a sus hijos. No piense solo ahorita, piense en el futuro también.
3: No se descalifique solo.
2: Correcto.
3: Usted háblenos, nosotros le vamos a decir cómo hacer para comprar su casa. Todas las personas que quieren comprar su casa, nosotros podemos hacerles y lograrles que ustedes lleguen a comprar su casa siempre y cuando nos den la oportunidad de guiarlos en este proceso. Si no pueden en este año, nosotros los preparamos para que el próximo año puedan comprar su casita. Nosotros sabemos cómo hacer esto. Tengo 20 años haciendo préstamos para casa. Bendito sea, he podido ayudar a muchísima gente en la comunidad hispana. Y me encanta mi trabajo, me encanta ver estas familias que encuentran sus casas, les entregamos las llaves, es un momento muy emotivo. Dejan de tirar su dinero en renta, se van a ahorrar 20 mil, 25 mil dólares en renta al año cuando lo ganan en plusvalía, además le están bajando su presa. Entonces, bueno, eso es mi mensaje del día de hoy. Muchas gracias por escucharnos, amigos.
1: No, pues yo soy Coyito Ulloa. Muchas gracias, amigos, por haber acompañado el día de hoy en este show de Latinos Unidos. Gracias también a nuestros invitados. Bueno, es su show, chicos. Carolina y Rubén. Y pues, bueno, agente de bienes y raíces y préstamos hipotecarios. 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El sueño de tener tu propia casa sí es posible con nuestros amigos Rubén y Carolina. Yo soy Coyito Ulloa, me despido de ustedes, los dejo en la grata compañía y sintonía y música de Fiesta 98.1.

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6: 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Hola, ¿qué tal? Muy buenos días. Te saluda Coyi Tuyo a través de Fiesta 98.1. Amigos, estamos una vez más en el show de Latinos Unidos de Rubén Moreno y Carolina Murray, o el programa donde llevamos la información real a nuestra comunidad. Hoy hablaremos de cosas muy importantes, cosas claves para la compra, venta o refinanciamiento de tu casa. Así es que si tú estás por comprar, vender o refinanciar, apunte ese teléfono 725-340-8120, 725-340-8120, porque el día de hoy te hablaremos cómo está el mercado, qué programas de ayuda existen, cómo están los intereses hipotecarios. Pero para eso vamos a darle la bienvenida a Carolina y a Rubén. Chicos, bienvenidos.
7: Hola, Collito, buenos días. Muchas gracias a todos nuestros oyentes. Hoy le traemos mucha información muy importante sobre bienes raíces en Las Vegas, así que no se despegue y escúchenos. Le habla Carolina Murray, su agente de bienes raíces aquí en Las Vegas, y Henderson.
8: Muy buenos días, amigos. Muy buenos días, Collito, aquí, como dice Carolina, trayéndoles la información más novedosa de préstamos hipotecarios y bienes raíces. Pongan atención, amigos, prepárense su cafecito, que aquí vienen cosas buenas, cosas importantes, cosas bonitas para ustedes que se quieren comprar su casita o que quieren comprarse otra casita, porque si usted tiene una casita, puede comprarse otra casita más. Si quiere usted sacar dinero de su propiedad, nosotros estamos aquí para ayudarles y para servirles en esto y todo lo que tiene que ver con sus bienes y necesidades en bienes raíces y préstamos hipotecarios.
6: Claro que sí. Bueno, pues vamos a empezar con algo muy importante y algo, una pregunta que nos han hecho a través de todos estos, de este show, que la gente quiere saber cómo está el mercado actualmente aquí en la ciudad de Las Vegas.
7: Ahorita el mercado de Las Vegas está súper bueno si la gente quiere comprar. 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Aquí con mucho gusto, no importa, le ayudamos los domingos. 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El mercado hoy en día es un mercado estable. Hay más de 8,000 casas en el mercado. Esto le da una opción a nuestros compradores para escoger, para pensar, para de verdad encontrar el valor en esa propiedad que usted está buscando o que tiene en mente. Obviamente, el primer paso siempre va a ser reunirnos, ver sus finanzas, chequear cómo está su crédito, informarle todas las opciones con programas de préstamo que tenemos, y a raíz de allí podemos pasar a que usted tome la decisión, mostrarle propiedades, mostrarle todo lo que está activo en Las Vegas. Este es un mercado, le digo a todos mis clientes, un mercado que si usted está listo, si quiere comprar, si ya está pagando renta, es un mercado que le conviene, porque es un mercado que lo va a ayudar. A diferencia de muchos años anteriores, a diferencia de 2 años nada más que teníamos, no teníamos opciones de que el vendedor nos diera ninguna concesión para gastos de cierre, no teníamos opción de que el vendedor bajara el precio de la casa, no teníamos opciones de escoger. La mayoría de los clientes hace 2-3 años tenían que quedarse con lo que había. Hoy es un mercado mucho más abierto para que usted tome la decisión y para que no tenga excusa de hacerlo. Recuerde que la inversión que hace hoy es el patrimonio de su futuro. No se olvide de eso.
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6: Carolina, los precios están bajando, subiendo. Cuéntanos un poquito de eso.
7: Como estaba diciendo anteriormente, ahorita el mercado se presta para que los precios estén estables. La diferencia de en este momento a años anteriores es que en este momento los compradores están pagando lo que de verdad vale la casa. Años anteriores tenían que pagar $20,000, $30,000 por encima de lo que la casa estaba enlistada. ¿Por qué? Porque cuando es un mercado, como se vio anteriormente, de que todo el mundo quería comprar, todo el mundo creía, ay, este es mi momento porque los intereses bajaron, etcétera. Pero entonces los vendedores tenían la opción de ellos mismos escoger, ¿no? ¿Quién me ofrece más? Obviamente es como, póngase.
6: Se ponían los moños.
7: Exacto, se ponían los moños. Y yo lo pongo como cada quien personalmente. Si usted va a vender algo, usted se lo va a vender a quien le ofrezca más, ¿no? Uh-huh. Así estaba el mercado antes. El mercado de hoy es que hay más compradores, hay menos compradores, interesados en comprar. Entonces hay más opciones que ustedes pueden negociar precio, obviamente precios razonables, un descuento, podemos negociar $10,000 de gasto de cierre, $12,000, dependiendo lo que cueste la casa. Así estos son $10,000, $12,000 que se ahorran nuestros compradores y que ellos se quedan con la certeza desde que entran a su casa vale lo que de verdad está en el mercado. No están pagando extra, no están pagando en un mercado que está inflado, es un mercado que está estable.
6: Ahorita que dijiste eso, algo muy importante, ¿qué son los costos de cierre?
7: Los costos de cierre son un gasto, para comprar una casa existen dos tipos de gastos, muy por encima, para explicarlo muy por encima, lo que sería el enganche, que es dependiendo del préstamo que usted califique, regularmente es un 3.5%, eso sería el enganche, es un gasto. Y hay otros gastos que serían los que llamamos el costo de cierre, que de forma más normal de decir, es como los gastos por papeleo que se le pagan al prestamista por tramitar el préstamo, gastos que genera todo, engloba todo lo que sería.
8: Oye, Carolina, ajá, te voy a interrumpir y me vas a medio colgar un poquito. Ajá. Pero el enganche o el depósito no es un gasto, es una inversión y ese dinero se queda en tu propiedad, ese dinero no se gasta. Ajá. El costo de cierre sí es un gasto, porque ese es un costo, ese dinero no lo vas a recuperar, pero el depósito o el enganche que tú pones en la propiedad, ese 3.5%, ese 3%, ese 5%, esos $20,000 que te están dando ahorita en los programas de ayuda, ese dinero es un dinero que se queda en la propiedad, que se va como plusvalía en tu propiedad, ese dinero no se gasta. El enganche o el depósito de lo que te piden como en el préstamo inicial, no es un gasto, es un depósito, y ese dinero a la hora que tú vendas la propiedad se te regresa, siempre y cuando la propiedad conserve su valor más la plusvalía que adquiere la propiedad mientras usted está haciendo su compra. Ahora, el gasto de cierre, el costo de cierre es el costo que se tiene por hacer esta transacción. ¿Qué incluye los costos de cierre? Bueno, broker fees, mortgage fees, taxes, insurance, todo lo que tiene que ver con la tituladora y todos los gastos que se incluyen a la hora de hacerte el financiamiento de la propiedad. E inclusive si no estás financiando la propiedad y la quieres comprar cash, incurres en gastos de cierre. En este mercado, como nos está comentando Carolina, está súper inclinado a que el vendedor te contribuya con todos los gastos de los costos de cierre, inclusive con el dinero con el vendedor, nos alcanza para poder bajar un poco más el interés de lo que está en el mercado actual. Carolina es excelente en conseguirnos muchos gastos de cierre. Entonces, cuando nos quedan los gastitos de cierre, nosotros podemos utilizar ese dinero, por decir, si el interés está en un 6.25, te lo podemos bajar un 5.8, que ese es un gasto que no lo pagaste tú como comprador, lo está pagando el vendedor. Claro. Esas son de las ventajas que tú tienes. En vez de pedirle al vendedor, oye, rebájame $10,000 en la casa, dile, oye, dame $10,000 más en costos de cierre, y estos costos de cierre te van a ahorrar mensualmente $200-$300, porque podemos comprar el interés para bajarlo de lo que está en el mercado común, y ese dinero es un dinero que tú te vas a ahorrar por años, siempre y cuando mantengas ese interés. Entonces, muy diferente lo que es el depósito que se queda en tu casa y el costo de cierre.
7: Bueno, muchas gracias a Rubén, para eso somos un equipo. Cuando yo no está explicando bien, ahí entra él, ¿no?
6: Así es.
7: Sí, pero como te decía, es un mercado muy estable. Podemos conseguir estas contribuciones por parte del vendedor. Como lo explicó Rubén, si el enganche va directamente hacia el precio de su casa, me refería a quizás lo que la gente tiene en su mente de cuánto va a gastar. Uh-huh. No lo va a gastar, el enganche va directamente a lo que sería el valor de su propiedad, y los gastos de cierre en este momento que está muy inclinado hacia los compradores, los gastos de cierre pueden venir de parte del vendedor, y entonces así usted se ahorra ese dinerito.
6: Muy bien, y acuérdate que si estás esperando que bajen los precios o ya estás listo para comprar una casa, llámanos ahorita mismo al 725-340-8120, y vamos también, quiero hablar un poquito de lo que es el interés ahorita, cómo está el interés actual y cómo te afecta o te beneficia en tu pago mensual.
8: Va a depender el interés actual de qué tipo de financiamiento vas a hacer. Pero vamos a hablar de un préstamo que está muy padre, que es un préstamo donde no necesito impuestos, no necesito verificación de empleo, simple y sencillamente que tengas un buen crédito y que tengas para dar un buen enganche. Para ustedes que nos están escuchando, que tienen dos propiedades, una propiedad que sea su residencia primaria y otra propiedad de inversión, si una de esas dos propiedades ya está pagada, ustedes pueden hacer un préstamo que se utiliza con las rentas de la propiedad. Entonces, tú sacas el dinero de la propiedad de inversión que ya tienes pagada. Nada más ocupa sacar un 30%, ¿sí? Si tu propiedad vale $400,000, sacas $120,000 de esa propiedad con ese tipo de préstamo, y esos $120,000 los utilizas de enganche en una segunda propiedad de inversión. Para usted que nos está escuchando, si tiene buen crédito, pero pone los taxes para no pagar taxes, y hay muchísima gente que hace eso y quiere un interés bueno, porque el interés en este tipo de préstamos es alrededor del 6.6%. No hay mortgage insurance porque estás poniendo el 30% de enganche. Es a 30 años fijos. Es un interés buenísimo. Y es para propiedad de inversión únicamente. No requerimos impuestos. La propiedad califica sola con la renta de la misma propiedad. Así es como se hace este tipo de préstamos. Poniendo el 30%, la mayoría de las propiedades, el pago mensual que te queda es más bajito que lo que vas a poder rentar la propiedad. Entonces, uh-huh, por eso es la manera bien sencilla de sacar este tipo de préstamo. Pues estamos hablando de un 6.6% en un préstamo convencional, ajá, poniendo de un 25% a un 30% de enganche para una propiedad de inversión sin presentar impuestos. Para lo que nos estamos escuchando, esto es súper importante, porque muchas personas dicen, no, es que este año le metí un montón de gastos porque no le quería pagar a la IRS. Qué bueno que hicieron eso. Si usted ya tiene su propiedad, tiene ese dinero o tiene ese capital para poner un 25% o un 30% de enganche y tiene un crédito decente de 680 para arriba, porque esto es para inversionistas, ajá, usted puede calificar para este tipo de préstamo. Ese es un tipo de interés, Collito. Uh-huh. Ahora, si vas a comprar una propiedad como residencia primaria con un FHA, puedes agarrar un interés del 6% cerrado o un 5.875, depende de tu crédito y cuánta contribución nos da el vendedor, para ver si compramos un poquito el interés o no lo compramos, ¿sí? Pero Carolina nos va a agarrar.
7: Podemos conseguir, no, sí, se preocupe.
8: Dinerito para los costos de cierre. 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
7: 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Sí, con mucho gusto aquí le ayudamos, como le decíamos siempre, tratamos de encontrar los mejores programas, tratamos de encontrar todas las ayudas que podamos de parte de quien sea para que usted se ahorre más dinero. Como siempre le recalcamos, siempre la decisión va a ser de nuestros clientes, pero de nuestra parte hacemos lo mejor que podemos para que la experiencia sea lograr esa meta, lograr ese sueño que todas las familias latinas tenemos al llegar aquí. Es uno de los sueños que todos mis clientes que yo les entrego las llaves me dicen, este era el sueño desde que yo llegué a este país. Entonces no tenga pena, no tenga miedo, llámenos y de esta forma nosotros le podemos decir cuál es el proceso para que usted empiece y pueda tener la casa de sus sueños antes de que este año termine.
8: Acuérdense, señoras, que si ustedes tienen un año, que tienen ya sus papeles, ya tienen sus impuestos hechos con el primer año de impuestos, no se tienen que esperar 2 años con los impuestos hechos con el Seguro Social para que puedan calificar para la compra de su casa. Muchas personas piensan, oh, me tengo que esperar 2 años con los impuestos. Con que tengan un año de impuestos y un año de trabajo en Estados Unidos con su Seguro Social, ya pueden calificar para comprar su casa, siempre y cuando no se hayan ido a comprar un carro metieron un montón de gastos. Sí, insisto con el carro.
6: El carro.
8: Siempre se mueren de la risa aquí estas muchachas.
6: No compre carro, por favor.
8: Cómprese su casa primero. Es más fácil estacionar el carro en la casa que la casa en el carro.
7: Como que no se puede, ¿no?
8: La casa en el carro no compra. Bueno, a lo mejor la de las muñecas de la niña, pues sí, pero. Pero no,
6: no,
8: o sea, primero
6: comer,
8: la casa.
6: Bañarse, tener visitas y todo en el carro.
8: 4x4 y puras de esas,
6: ¿no? Ay, Dios, no. Pues bueno, es muy importante toda esa información que nos están dando ahorita nuestros amigos Carolina y Rubén. Algo que quiero preguntarles, entonces, ¿conviene comprar casa ahorita o esperamos?
7: No espere, señores, no sabemos lo que pase más adelante. Tenemos programas ahorita que no sabemos cuándo se terminen, no se quede como... Hay mucha gente que después, ay, lo hubiera hecho, ay, si yo hubiese comprado mi casa, ay, si yo... Muchas cosas y lo que terminamos es arrepintiéndonos después, ¿no? Entonces aprovecha el momento. Primero, si como siempre digo, si usted tiene sus finanzas en orden, si usted está rentando, está pagando más de $1,500, le recomiendo, saque la cuenta para que vea cuánto está gastando al año y cuánto usted está perdiendo. Está pagando una casa que no es suya. Aprovecha este momento, que este momento siempre por ciento es favorable. Hay más de 8,000 casas en el mercado. Hay ayudas que puede tener usted, bien sea para el enganche, bien sea con los gastos de cierre. 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Pero 100% lo opuesto a la mejor idea es esperar. No espere, porque si usted espera, no sabemos cómo va a cambiar el mercado.
8: Señores, yo sí les voy a dar números de cuánto dinero se van a ahorrar. Si usted paga $2,000 mensuales, en un año son $24,000 y en 2 años son $48,000. Por estadística, es por mucho tiempo, se han hecho medidas de cuánto van subiendo las propiedades de valor. Las estadísticas indican que cada 10 años la propiedad sube un 100% de valor. Si tú compras una casa ahorita, en el 2026, en el 2036, tu casa va a valer el doble de lo que la compraste ahorita. Eso es una estadística que pasa siempre y ha pasado por los últimos 40, 50 años. Ustedes pueden irse y buscar esa información y se van a dar cuenta que lo que les estoy diciendo es correcto. Si tú compraste una casa en el 2015, 2016, ahorita tu casa vale el doble de lo que pagaste por tu casa, te lo puedo apostar, te lo pongo donde quieras. Esto es así. Entonces, uh-huh, si tú te compras una casa ahorita, regresando a la cuenta que les estaba haciendo de $2,000 mensuales y $24,000 por mes, vamos a suponer... Por año, perdón, sí. $24,000 por año y $2,000 por mes. Son $24,000 al año. Vamos a decir que la casa te costó $300,000 ahorita. haciendo cuentas, $300,000 por un 10% de valor agregado por los próximos 10 años, es un 100%, ¿sí? Ajá. 10 por 10 son 100. 100,
6: ya. Yeah.
8: Eso es así. Entonces, vamos a decir que las casas no van a subir exactamente un 10% cada año. Un año te va a subir un 1%, un año te va a subir un 2% y de repente te sube un 15% y ahí se empareja. Pero a los 10 años va a ser el 100% o un poquito más de plusvalía de la casa. Vamos a ver que tu tirada es a largo plazo. Esos $24,000 que tú te gastaste en ese año, si tú te compraste una casa de $300,000, los vas a recuperar en la plusvalía de la casa nada más. En ese año, tu casa va a subir $30,000 de valor. Entonces, realmente lo que tú estuviste pagando de renta, lo estás recuperando en el valor de la propiedad. Tu propiedad va ganando dinero. Uh-huh. Y ese dinero es tuyo. Entonces, todo el tiempo que tú estuviste pagando ese dinero en renta, lo tiraste. Pero si tú ya tienes tu casa, aparte de que le estás bajando a la hipoteca, tu casa adquirió ese valor. Si tú vendes la casa, a los 3 años le vas a sacar $60,000-$70,000 a la casa de valor, que es la plusvalía. Y todo ese dinero que tú tiraste en la renta, nunca lo vas a recuperar. Pero si tú ya tienes tu casa, ese dinero que tú estuviste pagando, te lo van a regresar. Más lo que le bajaste al presto. Entonces ganas por dos lados. Por eso es tan importante y tan bueno comprar una casa. Si tú me dices, ¿cuándo es el mejor momento de comprar casa? Cuando la puedas pagar, compadre.
6: ¿Por qué? Así de fácil.
8: Porque las casas van apreciando en valor. Si a mí me dices, ¿cuándo es un buen momento para comprarte una cadena de oro? Te voy a decir ahorita, porque el oro sube y baja un poquito, pero a lo largo siempre va subiendo de valor. Es lo mismo con una casa, pero en mayor proporción.
6: Exactamente. Aquí sí diríamos Muy bueno. Bueno, pues gracias por esa información. ¿Sabes qué, Rubén? El otro día tuvimos una llamadita que nos están preguntando qué es un buy down de interés.
8: Un buy down de interés, hay diferentes maneras de hacerlo. No se lo recomiendo hacerlo cuando es un buy down variable, porque pagas por el buy down por adelantado, al menos que el vendedor te lo esté pagando y no lo estés pagando tú. ¿Qué es un buy down? Vamos a decir que el interés está al 6% y tú lo haces buy down y lo dejas al 5.5%. Pero para dejarlo ese 5.5%, tienes que pagar $10,000 por adelantado. Entonces sí te ahorras mensualmente $500, pero tú ya los pagaste por adelantado. Es un gancho para que cuando tú estás comprando una casa, te dicen, ah, no, te hacemos buy down en interés y te damos un interés que empieza en el 4.5% y después termina en un 6. Sí, pero ya lo estás pagando tú, compadre, o tú, comadre. Entonces, si haces un buy down permanente, que eso se puede hacer, es como cuando compras el interés, no es un buy down necesariamente, pero estás comprando el interés, ya te queda el interés fijo. Entonces, ese interés te va a quedar fijo por los 30 años y sí lo estás comprando, pero no es un interés como teaser, pues, o como...
6: Es un teaser, no
8: como
6: es
8: que... Como coqueteo, que te lo están disfrazando, sí. Te están diciendo... te está costando $10,000 bajarle un 1% por un año, pues entonces mejor quédate con los $10,000 en la bolsa y paga mensualmente ese 1% más.
6: Sí. Okay.
8: Eso es un buy down.
6: Ah, perfecto.
8: Pero
6: pues
8: es un gancho, pues.
6: Es un gancho prácticamente para que te animes un poquito más, ¿verdad? Amigos, 725-340-8120. Ya me lo aprendí, no lo estoy leyendo. 725-340-8120. Miren, si con toda esta información tú ya estás animado y ya te gustaría comprar una casita, pues llama a nuestros amigos a Rubén Moreno y Carolina Murray. Una vez más, 725-340-8120. Ahí queda el teléfono. Ya ves, ya me lo aprendí, pero ya me
7: estoy... Ahí todavía falla.
6: Hay una falla. Ya cuando
8: otro
6: dije,
8: cafecito.
6: Ya me falta el cafecito. No, es que él nomás trajo para él, ¿verdad? Nomás dijo,
7: no
6: yo
7: compartió.
6: Yo nomás necesito la cafeína. Sí. Amigos, cuéntenos ahorita qué es lo que ustedes, si tú fueras a comprar una casa el día de hoy, ¿qué es lo primero que preguntarías?
7: Preguntaría las opciones que tengo y cuáles son los... Primero, si yo fuera compradora y no estuviera en real estate, tratara de encontrar un equipo que me inspirara confianza en un agente de bienes raíces y en un prestamista. ¿Por qué? Porque esa es la persona que lo va a ayudar en todo el proceso de compra. El proceso de compra puede tardar desde un mes hasta pues todo lo que se extienda. Usted va a necesitar una persona de confianza que le tenga paciencia, que lo ayude y que le explique todo. Entonces, básicamente es buscar un buen equipo que de verdad le informe primero todos los beneficios como comprador que usted está teniendo en este momento, que no lo esté presionando y no le esté dejando de verdad ver las opciones necesarias que usted tiene que saber como comprador. Siempre lo digo, estamos aquí para ayudarle, estamos aquí para ser parte de su sueño, pero lo dejamos siempre a nuestros clientes que tomen su decisión. ¿Por qué? Porque esto es una decisión que va a ser para la mayoría de las familias, es una decisión de por vida, muchas veces es una decisión de inversión, pero sigue siendo de por vida, o sea, es una de las más grandes decisiones que la gente toma. Entonces, 100% es rodearse de personas capacitadas que de verdad le informen y le objetivamente le dejen saber todo lo que usted necesita hacer para lograr comprar su casa. Cuidar su crédito, yo creo que es una de las otras opciones que yo siempre le recomiendo. No saque cuentas locas, trate de ver cómo están sus finanzas. Siempre también, en eso también le colaboramos, ver cómo está su crédito, ver cómo están sus cuentas de banco, ver cuánto paga al año en renta, ver cuánto va a pagar si compra su casa. Es tener todo claro para que al momento de que usted encuentre la casa que le guste, tenga todo en orden y sea la forma de dar el próximo paso.
8: Si usted ya está en un proceso de la compra de su casa y no está entendiendo bien los términos y a la gente de bienes raíces le está empujando a esta propiedad porque es de un inversionista, está reacondicionada, tenga cuidado y no se deje llevar nada más, porque si lo están empujando mucho a una propiedad, usted tiene que pensar cuál es el interés detrás de eso. Me ha tocado ver que agentes están presione y empujan al cliente a comprar una casa que realmente no es lo que ustedes como clientes quieren. Nosotros estamos aquí para apoyarlos a ustedes, para estar de su lado. Nosotros somos, ahora sí que estamos en su esquina. No tienes tú como cliente estar en la esquina del realtor. Nosotros tenemos que estar en tu esquina como cliente. No es al revés. Si un agente de bienes raíces te dice, tienes que meterle oferta a esta casa, está bien caliente, no hay más casas, esta es la única, si no le metes esta oferta a esta casa, te la van a ganar. Ten cuidado, entiende por qué te está metiendo esa presión. Si tú no te estás sintiendo a gusto con eso, pregúntanos con mucho gusto cuáles son tus opciones, a lo mejor está en lo correcto, pero muy difícilmente en un mercado de compradores te tienen que poner ese tipo de presión porque el mercado no está tan caliente. Ajá, no es la única opciones. Casa. Tienes opciones.
0: ¿Cuáles ¿sí? serían los motivos para que un realtor te...?
8: La comisión. Muchos agentes están ahí.
7: No es mi caso.
8: No. Carolina no. Es súper ética. Y la comisión normalmente 90% de las veces, 99% de las veces, te la va a pagar el que está vendiendo la propiedad. Más en este mercado. Ahora, hay agentes que sacan las uñitas y dicen, ay, es que no me están pagando el 3% que yo me merezco. No te mereces el 3%, compadre. Si no te lo ganas a la hora de estar haciendo tu negociación, no te lo mereces.
0: Claro.
8: Y es lo que es. Si a Carolina le pagan 1.5% o 2%, pero es la casa
0: que el cliente quiere, que le gustó,
8: no te va a cobrar 1.5% más por fuera. ¿Sí? Uh-huh. Si tú tienes un agente que te está haciendo eso.
0: Eso es ilegal.
8: No es ilegal, lo pueden hacer. Y es legal y te lo ponen por escrito y te joden como cliente. Sí, es muy poco ético. Pero hay agentes que hacen eso. Me ha tocado verlo. No me gusta, no trabajo con esa gente, gracias a Dios. Mira, me he liberado de mucha gente que no es ética. Pero sí hacen eso. Entonces, no están viendo por su mejor interés como ustedes, como clientes. Nosotros tratamos de ver su mejor interés, darles el préstamo que mejor les corresponde y ayudarles en la casa que ustedes quieren. No es en la que nosotros queremos, es en la que les conviene a ustedes. Si ustedes están sintiendo presionados por su prestamista o por su agente de bienes raíces, denos la oportunidad de orientarlo. No quiere decir que se tienen que quedar con nosotros. Váyanse ustedes quieran, pero oriéntense en otros lados si no están cómodos, si se sienten presionados o incómodos. Esto no tiene que ser un proceso incómodo. Esto tiene que ser un proceso bonito donde haya buena comunicación y donde a la hora de ustedes cerrar su casa queden contentos con la casa y con el pago. ¡Ojo!
0: Muy importante.
8: Hay clientes que yo les he dicho, compadre, no compres esta casa, el pago te queda muy alto, te vas a ver muy forzado. Es que yo la quiero. mira, vas a batallar para hacer los pagos. Es que yo la quiero. Bueno, entonces compra tu casa y yo te voy a hacer el préstamo. No importa. Y va a batallar. Y yo se lo dije. Y a la hora que esté llorando, no, es que ya la quiero vender por no pasar los pagos. Ya le dije, yo le voy a decir lo que yo creo que es mejor para usted. Y usted ya sabe cómo tomar sus decisiones. Estamos aquí para servirles a ustedes, pero siempre te voy a tratar de ver por tu mejor interés.
7: Correcto. 100% se encuentra de todo, ¿no? En los caminos del Señor, como dicen. Hay mucha gente, muchas agentes que en realidad no toman en serio o no toman. Para mí la diferencia es que este es un sueño de la persona. Yo lo veo ajá, como cuando yo llegué aquí, todos tenemos, la mayoría nos englobamos en los mismos sueños. Es como, yo quiero hacer lo mejor de mí para mis clientes porque no me gustaría que me vieran la cara, ¿no? Así como dijo Rubén, si usted no se siente cómodo con su agente, con su prestamista ahorita, si siente presión, hay muchas veces le ponen un cargo extra por ahí en unos números que no debería. Eso sí no es muy legal que digamos, usted revise, pida cuánto va a pagar, cómo le va a quedar el pago. Si usted tiene dudas, nos puede llamar igual si está en proceso, pero oye, no sé, no me estoy sintiendo 100% cómodo o cómoda con mi equipo de trabajo. Entonces, bueno, aquí acuérdese que estamos a la orden, nos llama o nos manda un mensajito al 725-340-8120.
0: Rapidito, antes de irnos, ahorita que tocaron ese tema, yo como comprador, ¿puedo cambiar de realtor a la mitad de la transacción o que si no estoy a gusto con eso?
8: Sí, puedes correr a tu realtor y puedes correr a tu prestamista. En medio de la transacción no es recomendable porque tienes papeles firmados, uh-huh, pero si realmente estás molesto y puedes cancelar ese trato, correr a la gente y entrar en contrato otra vez. No te lo recomiendo si es la casa que tú quieres, pero si no es la casa que tú quieres, puedes cancelar. Tienes tiempo para cancelar, tienes bastante tiempo para cancelar.
0: Ok, pues bueno, muchas gracias. El día de hoy aprendimos mucho, muy, muy, muy importante toda esta información. El mercado está más accesible, hay programas de ayuda disponibles, la tasa de interés sí importa y hay estrategias para lograr el interés que queremos y el pago que queremos. Muchas gracias a Rubén Moreno y Carolina Murray que nos acompañaron el día de hoy. Recuerde, si estás listo, quieres comprar o quieres saber si calificas, llama ahorita mismo al 725-340-8120. Esto fue Latinos Unidos. Estamos a sus órdenes y nos escuchamos la próxima. Que Dios los bendiga.

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es volver a vivir. Ahí te va una viejita, pero bonita. En Fiesta 98.1. ¿Te acuerdas de esta canción?

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es volver a vivir. Ahí te va una viejita, pero bonita. En Fiesta 98.1. ¿Te acuerdas de esta canción?

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